Patrick Tehuayo. Indah Kasamilale. Hasanuddin Sukunora. Aprilia Violeta Matitakapa. Chelsea Justin Latuperisa.